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Lo que yo quisiera que lloviera de verdad son muchas bendiciones para la gente que está en el interior del país y que le estamos nosotros enviando, por supuesto, todas las ayudas, toneladas de amor le estamos enviando a nuestros hermanos

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2: Ojalá que llueva muchas bendiciones para la gente a la que estamos ayudando. Aquí en Radio Tiempo tenemos ese punto de acopio. Aquí en Radio Tiempo tenemos ese punto de recolección. Alimentos no perecederos, kit de aseo, elementos de primera necesidad para todos aquellos que realmente necesitan de nuestro amor ahora, de la ayuda, de nuestra solidaridad. Así que va para ellos de verdad, para todos nuestros hermanos en el Eje Cafetero, en el Pacífico, en el centro del país, un abrazo lleno de mucho amor y fortaleza para las familias que algo o alguien han perdido. Sé que es difícil decirlo. Sé que es difícil decir, no, no estés triste. Es difícil no estar triste. Pero si estás triste, debes combinarlo con una alegría maravillosa. Y es que esos seres amados nos están viendo desde allá arriba por una pequeña ventanita. Nos miran felices también porque están al lado de alguien que les da demasiado amor.

0: 27 minutos. ¿Qué tal si nos vamos con esta hora, Franco?
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presentar una canción a unas chicas preciosas que tengo por acá. Y que ellas están aprendiendo bastante de música y me dicen, me encantaría recorrer y conocer todo el mundo de la música con un brindis también, pero todavía no, ¿eh? Todavía no. Son británicos. Son un dúo. Se hacen llamar Eraser. Y la canción se llama A Little Respect.

décadas de la música también. Algo de techno. Y para mí los mejores siempre venían de Inglaterra. Pero Acer, Pepsi Boys, Depeche Mode eran tan buenos. Pero seguimos calentando esta noche de copas de Radio Tiempo, porque llega Maná. Y clavado en un bar brindando con la música que suena en tu Radio Tiempo.

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señores, es noche de copas. Qué bueno escuchar esas canciones. Qué bueno es escuchar todo esto. Cantar la Tavo Pulmón y brindar. ¿Podrás?

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my God, es que buena canción esa escuchamos a esa hora en esa noche de Copas de Radio Tiempo. Yo sé que los oyentes andan así como bailándose solitos, andan así como, ay Dios mío, qué delicia. Brindando, yo también estoy brindando a esa hora, ¿eh?

Y ahora me voy a tomar el trabajo que me encanta, un trabajo que me gusta mucho, presentarles a ustedes una canción que es sencillamente espectacular. Una canción que yo sé que algunos de pronto no son de esa generación, algunos no, muchos no son, pero muchos sí lo son. Y es de una artista que la llamaron la reina de las discotecas en los años finales de los 70s y los 80s. Y ella fue una mujer espectacular. Les confieso, fue de mis favoritas de la música disco cuando comencé a amar esta música. Una morena espectacular llamada Donna Summer. Y la canción, I feel love, siento amor, así como lo siento esta noche de copas en Radio Tiempo.

Zacatecas. Voy con saludos a esa hora. Hay gente que me está saludando. Qué bueno que sea que noche de copas a Radio Tiempo en ese sábado. Y por Dios, que lo quiero hacer. Por Dios, que quiero saludar a los oyentes que están bien conectados. Me tienen emocionado hoy, de verdad. Como por ejemplo, me dice por aquí María Espitia. ¡Súper la música! Me dice la familia también. Me dicen, hola Dani, ¿cómo estás? ¡Qué bueno! Me dice por aquí Mariana, es que Dani, un reggaetón de los de antes. Ah, bueno, listo. Es de las mías, como que no entiende mucho lo de ahora. Digo yo, no sé. Acá en la cocina, como para que nadie escuche. Angélica María me dice non-stop, no pares. Por favor, vuelve. Hola Wilkins Camargo, ¿cómo estás? Me dice el propio Dani, gracias. Y Gina Mezquita, hermosa amiga mía de mi alma. Qué

0: mejor de los sábados en Radio Tiempo. Gracias, mi Ingrid hermosa. Hola, Gustavo, ¿cómo estás?
1: Junto a mí.
0: Steffi. Están saliendo, qué bueno. Dígame, están juiciosos hoy. Me encanta cuando sale Noche de Copas. Es temprano todavía, la noche es joven. Bueno, me pidieron una canción de una agrupación que se llama Casey and the Sunshine Band. Esta canción hizo parte de la historia de Barranquilla, digo yo. Aquí en Barranquilla, una canción romántica de esa agrupación. La convirtieron también en una canción muy popular. Uno iba a las verbenas, iba a los bailes. En fin, y ese era el momento en el que tenías que enamorar a alguien

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0: ¿Eres ese rayito que me calienta el nido? Y quiero que esta noche caliente el nido, por supuesto, también. Es una noche de copas. Radio Tiempo. 9:28 minutos, Dani Díaz con ustedes. Hoy consintiéndonos con un buen brindis merecido, realmente, yo creo.
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0: Bueno, pero voy con tantita de saludos porque no me quiero quedar aquí como que debiendo los saludos a mis oyentes porque hay muchos que están en vivo a esa hora con nosotros. Y les voy regalando saluditos para Ingrid. ¿Cómo estás? Hola, Milton. Hola, Milton, ¿cómo estás? Te mando un abrazo. Luna, hola. Dice, hola, Dani. Cris Gómez, ¿cómo te ha ido, Cris? El viejo Cris Gómez. Dice, no, ¿cómo así? Ah, es Cris Gómez, la chica Cris Gómez. Ok, listo, perfecto, qué pena. Sí, me dice, no te vayas. Hola, Carolina Álvarez, ¿cómo estás? Me manda ahí unas florecitas y todo. Le digo, bien, mi caro hermosa. Luna, un abrazo para ti también, gigante. Marianes, aquí estoy. Cris Gómez, aquí estoy. No me he ido para ninguna parte, estoy aquí. Desde Chile, nos está saludando por ahí el doctor Antonio Méndez también. Dice que está en Noche de Copas a Radio Tiempo, que le encanta.
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0: ¿Qué hora es en Chile, doctor?
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0: cuéntame.
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0: Acá a las 9 con casi 30, ¿no? 29 minutos.
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0: Pero vamos con una buena canción de uno de los nuestros. Juanes. ¿Qué viene? Con la paga. En Noche de Copas a Radio Tiempo.

Es un amor prohibido, el que murmura por las calles, el que definitivamente, pues, los oyentes de Radio Tiempo también hoy por el que brinda, ¿no? Un amor prohibido, estoy casi convencido que es por eso. Algunos, no todos. No. No me hagan caritas, nada de eso. Contigo a esa hora, acompañándote, disfrutando de una muy buena noche espectacular, increíble que la estamos pasando. Jenny, ¿cómo estás? Luz Adriana, te mando un abrazo también bien grande. Gracias por estar con nosotros ahí conectados a esta hora aún, ¿verdad?

Bueno, déjeme presentarle, como yo siempre les presento y como siempre les digo, me encanta esto. Una película llamada Flashdance fue un éxito en los 80. Les digo algo, un ícono del cine, de la música, del baile, de todo, un poco. Y una de las canciones que hizo parte de esa banda sonora fue esta con Michael Zambello.

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0: Y un beso y una flor entregarte cada mañana, si me permites estar a tu lado todo el resto de la vida. Música de Nino Bravo, a las 6 de la mañana con 24 minutos, 6:24 minutos en los 96.1. Buenos días, feliz mañana. Somos los clásicos de la historia, Radio Tiempo, que está a tu lado, despertando contigo, con cada uno de esos clásicos que hace parte de la banda sonora de tu vida. Saludos para Sara, que me dice: Ronnie, buenos días, presente con los clásicos, la historia, Radio Tiempo.
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0: Me dice Ana: Ronnie, buenos días, también conectada con la estación que me consiente y me enamora. Muy buenos días, Ana, mil bendiciones.
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0: Francisco me dice: Ronnie, buenos días, presente como cada mañana, escuchando mis clásicos, Radio Tiempo 96.1. Miguel Ángel también me dice: Ronnie, buenos días, por favor consiénteme con música de Manuel. Más adelante te consiento con algo de Manuel en instantes. Me dice Sayuris: Ronnie, buenos días, feliz mañana. Me dice: hace mucho tiempo no me despierto temprano en domingo, pero hoy quise hacerlo, practicar el deporte. Me conecto con los clásicos de historia. Javier, también un abrazo. Gracias por estar presente con nosotros en los clásicos, Radio Tiempo. 6:25 minutos. Escucha Radio Tiempo 96.1.
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0: Llega Estelita Núñez con esto que se llama No me arrepiento de nada. 6:26 son los clásicos Radio Tiempo.

Qué bonito es despertar con ustedes, qué bonito es disfrutar juntos de esta mañana de clásicos, de esta mañana de tu historia, Radio Tiempo 96.1. Quiero enviarle un saludo muy especial a Aura Monterrosa de parte de su esposo Jorge Salgado, que sabe lo mucho que la ama, que sabe que es un hombre trabajador y que en cada momento que se encuentra fuera de su ciudad, fuera de Sincelejo, siempre la tiene en su corazón y la lleva donde quiera que esté. Un abrazo grande para Aura Monterrosa y para Jorge Salgado, que lleva el amor así de bonito, así de único, así de especial, así de mágico como la música de Radio Tiempo 96.1. Un abrazo grande para ustedes y mil bendiciones. 6:34 minutos en los clásicos, la historia de Radio Tiempo. Saludos también para nuestra amiga Aura. Bueno, para, bueno, uno no, a Luisa, Laura, mejor. Dios mío, estoy leyendo mal, no traje los lentes hoy. Saludos para Belkis, también conectada con los clásicos, despertando tiempo con los clásicos Radio Tiempo. Luisa González, también fiel oyente de nuestra estación. Yuset me dice, Ronnie, buenos días, aquí presente, conectado con los clásicos. Javid también me dice, presente, escuchando mi estación. Freddy también me dice, Ronnie, buenos días, al lado de Elizabeth, escuchando mi estación favorita, Radio Tiempo. Saludos para Rocío, que dice, buenos días, presente con mi estación favorita. Abrazo grande para Ingrid, que me dice, Ronnie, buenos días, consiénteme por favor con música de Ricardo Montaner. Gianina también me dice, Ronnie, presente con los clásicos Radio Tiempo. Danilo, un abrazo. Y quiero escuchar música de Emanuel aquí en los clásicos, la historia Radio Tiempo.

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2: Ya tenemos las 6 de la mañana con 58 minutos, a las 6:58 y todo el tiempo.
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0: Si les digo José Gómez Romero hace esta canción, no sabrán quién es, pero si les digo Django, claro que lo conocen. Nacido en España, pero siempre mencionó que a pesar de ser español, primero se dio a conocer en Argentina y gran parte de Latinoamérica antes de consolidarse él mismo a nivel masivo en el mundo como uno de los exponentes más importantes de la balada en español. Django, con esto que se llama Si la vieras con mis ojos, a las 7 de la mañana con 12 minutos aquí en Los Clásicos, en tu historia Radio Tiempo 96.1. Buenos días, feliz mañana, feliz despertar, feliz domingo. Disfrutando juntos de este puente festivo con Radio Tiempo 96.1, con quizá un poco de dolor en nuestro corazón, quizá un poco de sentimientos encontrados por todo eso sucedido a nivel nacional en cuanto al terremoto que tuvo lugar en diferentes zonas de nuestro territorio colombiano, como en el departamento del Chocó, el departamento del Valle del Cauca, no solamente en Cali, también en el norte del Valle, en el eje cafetero que ahí está contiguo a Pereira, norte del Valle, junto a Pereira, Manizales, que lastimosamente pues vivieron una catástrofe que hoy toca el corazón de todos y cada uno de los colombianos y que hace que cada uno de nosotros, de su grano de arena, cada uno de nosotros contribuya a esta causa, den una mano y apoyen a aquellas personas que más lo necesitan. Tenemos las 7 de la mañana con 14 minutos y a las 7 de la mañana 14 minutos hablando de esto. Les digo que aquí en la calle 72, número 4837, en las instalaciones de Radio Tiempo 96.1, seguimos recibiendo sus ayudas, seguimos recibiendo sus donaciones, productos de aseo, productos médicos, productos de aseo como pañitos húmedos, papel higiénico, también pueden traer pañales desechables para bebés, para adultos. También pueden traer catéter, la insulina en el departamento del Chocó está completamente agotada. Y recordemos que hay muchas personas que la necesitan para tratar su diabetes. Además, guantes quirúrgicos, alcohol, gasa, algodón, productos como el isodine, en fin, diferentes tipos de productos, medicamentos que seguramente serán de gran ayuda para todas y cada una de las personas afectadas por este terremoto. 7:15 minutos, más canciones, son los clásicos, es tu historia Radio Tiempo.
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0: A veces solamente tomamos nuestro teléfono para hacer una llamada y decirle a la persona que extrañamos, que amamos, que queremos todo lo que sentimos, así como lo hace Cristian Camilo. Con solo llamé a decirte que te quiero, a decirte te quiero, a decirte te amo, a decirte te extraño. 7 de la mañana, 27 minutos en Los Clásicos, la historia de Radio Tiempo 96.1. Saludos para Shirley Sarabia, que me dice: qué bueno es levantarse escuchando la mejor compañía, Radio Tiempo, todo el tiempo. Un abrazo, mi querida Shirley. Rita me dice: Ronnie, buenos días, presente con Los Clásicos, Radio Tiempo. Manuel también me dice: presente con mi estación favorita. Me dice Michael: Ronnie, buenos días, presente con Los Clásicos, la historia. Juan también dice: buenos días, que sea un día lleno de bendiciones. Gracias a nuestro amado Dios por este nuevo amanecer, por este nuevo despertar, y gracias por la vida que nos da. Amén y amén, Juan. Wilmer también dice: buenos días, escuchando Los Clásicos de Historia de Radio Tiempo 96.1. Eliana también dice: Ronnie, buenos días, presente con mi estación favorita. Rosa, saludos, abrazo para ti. Rosa nos solicita música de José José y aquí está tu canción, El Triste. 7:28 minutos son Los Clásicos, es tu historia, Radio Tiempo.
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0: Él es Rudy Márquez con esto que se llama Mi Razón. 7:47 a.m. Buenos días, feliz mañana, feliz domingo, feliz despertar para muchos de nuestros oyentes Radio Tiempo que sí, que siempre encienden su radio. Lo primero que hacen es sintonizar Radio Tiempo 96.1. Saludos para Gianni Arenilla y Rosita Mesa desde el Concord, escuchando Radio Tiempo 96.1. Feliz cumpleaños para Jacqueline de la Espriella. Hoy está de cumpleaños. Y desde aquí, desde los clásicos, la historia de Radio Tiempo 96.1. La felicitamos, fiel oyente de nuestra estación. Dios te bendiga, Jackie. Que sean muchísimos años más y Dios acompañándote en cada paso que das. Rocío me dice, feliz domingo, déjate abrazar por todo lo bueno que llegue a tu vida. Amén y amén, Rocío. Yesid me dice, presente desde el barrio Las Nieves, al lado de Benín, escuchando los clásicos, la historia de Radio Tiempo 96.1.
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2: Ya tenemos las 7:58 a las 7:58 y todo el tiempo.
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A veces creemos que no tenemos a alguien que nos ayude de situaciones complejas, de situaciones difíciles, de situaciones que nadie nos podría salvar. Pero realmente hay muchas personas siempre a nuestro alrededor, y aquellas personas con quienes menos creas que te pueden ayudar, que te pueden tender la mano, esas mismas son las primeras que corren a rescatarte. Karina, con Sálvame, a las 8 de la mañana con 12 minutos aquí en Los Clásicos, la historia de Radio Tiempo 96.1. Muy buenos días para todos nuestros oyentes, buenos días para todos nuestros amigos que se despiertan a tiempo con Los Clásicos, la historia de Radio Tiempo 96.1. 29 grados centígrados tenemos hoy en nuestra ciudad, con 79% de humedad, un calor bastante fuerte en la ciudad de Barranquilla, con viento a 11 kilómetros por hora. Muchas personas ya reportan y dicen que no hay ni pizca de brisa, ni pizca de viento, no se mueve ni una hoja de un árbol, pero con toda la energía, con toda la actitud para disfrutar juntos de este puente festivo con Los Clásicos, la historia de Radio Tiempo 96.1. ¿Dónde estás? ¿Dónde te encuentras? ¿A quién saludas? ¿A quién quieres decirle aquí estoy a tu lado? A través de nuestro WhatsApp 301-3096-1, así como lo hace nuestra amiga Elisa, que dice presente con Los Clásicos, igual que nuestro amigo Cristian, que dice presente, Andrés también conectado con Los Clásicos, Álvaro dice presente, conectado con mi estación favorita, Melissa dice buenos días, conectada con los Clásicos, Omar también me dice presente, escuchando mi estación favorita, Carlos, Andrés, un abrazo grande para ti, saludos para Diana y Jesús, que están conectados con Los Clásicos, Radio Tiempo 96.1. 8 de la mañana con 14 minutos. Ronnie de la Hoz contigo en Los Clásicos, la historia, Radio Tiempo.

0: Él es Álvaro Torres con esto que se llama Mi Verdadero Amor, una canción que habla sobre ese profundo amor más allá de todo el pasado que haya vivido la persona que tú amas, esa aceptación incondicional que tenemos con el verdadero amor de nuestra vida. Mi Verdadero Amor, 8 de la mañana, 34 minutos en los clásicos de historia de Radio Tiempo 96.1. Saludos para Jorge Eliezer, que dice desde Bucaramanga, escuchando los clásicos Radio Tiempo, y a comparación de Barranquilla me dice que sí hay buena brisa.
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0: Me dice Mildred, Ronnie, buenos días, presente con los clásicos de historia Radio Tiempo 96.1.
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0: Gerly también me dice presente con mi estación favorita. Saludos para
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0: Daisy, que me dice presente escuchando mi estación favorita Radio Tiempo. Narly también me dice buenos días, consiénteme por favor con cómo te va mi amor.
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0: Gilma también me dice, Ronnie, buenos días, conectada con los clásicos, escuchando mi estación favorita. Saray también me dice, Ronnie, buenos días, conectada con los clásicos Radio Tiempo. Vamos a consentir a nuestro oyente con su canción de Pandora, ¿cómo te va mi amor? Sí, 8 de la mañana, 36 minutos. Son los clásicos. Es tu historia, Radio Tiempo 96.1.
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0: Él es Albert Louis Hammond con esto que se llama Al Otro Lado del Sol. Son los clásicos, es una linda mañana soleada, radiante. Así como la radiante sonrisa y esa radiante mirada que tienen los oyentes de Radio Tiempo 96.1. 8:49 minutos, Ronnie de la Hoz está contigo en los clásicos, la historia Radio Tiempo.
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2: Ya tenemos las 8:58, a las 8:58 y todo el tiempo.
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0: Tú y yo en el amor, tú y yo en la vida, tú y yo por el mundo, tú y yo luchando, tú y yo triunfando, tú y yo conectados con los clásicos de historia de Radio Tiempo 96.1, así como estamos conectados junto a cada uno de los de nuestros oyentes Radio Tiempo. Nancy Díaz dice: pegadita a los clásicos Radio Tiempo desde Malambo, excelente resto de día y bendecido puente festivo. Un abrazo, Nancy. Marlon me dice: Ronnie, saludos para Sandra Ríos desde Aruba. Zaida Mendoza también me dice: presente escuchando los clásicos Radio Tiempo.
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0: Ronald Viloria me dice: buenos días, conectado con los clásicos, igual que nuestra amiga Rosario, que nos dice: buenos días. Las flores abren sus pétalos para recibir la luz del día. Dios abre sus brazos para bendecirte y yo abro mi corazón para desearte un maravilloso día. Qué bonito mensaje, Rosario, mil bendiciones para ti. Dolly Charris también me dice: presente escuchando los clásicos, la historia de Radio Tiempo. ¿Por qué me dicen, Ronnie? Muy buenos días, presente con los clásicos Radio Tiempo. Me solicitan música de Marco Antonio Solís, ya te voy a consentir. Ángelo Cadavid también dice: presente escuchando los clásicos Radio Tiempo 96.1. Ya tenemos las 9 de la mañana con 12 minutos. Sol radiante en la hermosa y maravillosa Puerta de Oro, Barranquilla dorada, bella y hermosa, que cada vez va creciendo más y más, que cada vez muchas cosas hay por hacer, por realizar, por disfrutar. Entre ellas, escuchar Radio Tiempo y enamorarte todo el tiempo.

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0: Esle es Franco De Vita con esto que se llama Lois a las 9 de la mañana, 25 minutos, 9:25 en los clásicos Radio Tiempo. Esta historia, acompañándote en esta mañana de domingo con los 96.1. Franco De Vita, que en algún momento dijo que su gran sueño era ser futbolista. Pero la vida siempre nos depara ciertas cosas, cosas que de pronto no contemplamos en algún momento, pero son los sueños y las ideas y los planes de Dios, y esos son perfectos. 9:25 en los clásicos Radio Tiempo. Saludos para Rosa María, que dice deleitándome con los clásicos Radio Tiempo. Ana Silvia también dice presente, escuchando mi estación favorita. Para que nos envíe un video reportando su sintonía. Anabel también dice buenos días, escuchando Radio Tiempo. Que Dios bendiga el domingo de todos los oyentes, nos dice. Amén y amén. Por acá nuestra amiga Lady me dice que quiere escuchar música de La Mafia, y por supuesto que la consentimos con esto que se llama Me Estoy Enamorando, así como yo me enamoro todos los días de la música de Radio Tiempo 96.1.
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0: Él es Luis Ángel con esto que se llama Flor Dormida. Ya tenemos las 9 de la mañana con 58 minutos. Vamos a una pequeña, pequeñísima pausa comerciales y ya regresamos con más de la música que tanto te enamora, que tanto te gusta, que tanto te encanta y que tanto programas a través de los 96.1. Soy Ronnie de la Oz y mañana tenemos una cita con los Navegantes de la Noche, pero llega Víctor Rey para compartir contigo del resto del domingo con Radio Tiempo.
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Bienvenidos, música de Laura Pausini en este domingo Radio Tiempo. ¿Cómo están los mejores oyentes del mundo? Espero que muy bien, que tengan un domingo maravilloso, cargado de muchas emociones y mucha música de Radio Tiempo. Yo soy Víctor Rey, listo para acompañarles en esta mañana y tarde de domingo con Radio Tiempo. Música de Ricky Martin, Shakira, Yami Safdie y también lo que tú me programas a través del WhatsApp Radio Tiempo 301-3961, habilitado para los mejores oyentes del mundo. Juntaron Ricky Martin y Natalia Jiménez para regalarnos esta canción sota que se llama Lo Mejor de Mi Vida Eres Tú, perfecta para dedicar en este domingo Radio Tiempo.

0: la mañana, 24 minutos, 10:24. Eres tú mi sol, eres todo lo que necesito en mi vida. Shakira es una estrella Radio Tiempo.
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0: Hay que hablar de Shakira, que bueno, que es noticia porque se pronunció y está trabajando arduamente con su corazón y con su fundación Pies Descalzos, pero también tiene que ver con estafas que quieren hacer a nombre de la fundación Pies Descalzos de Shakira. Se ha conocido por fuentes de la propia fundación Pies Descalzos que algunas personas inescrupulosas se han estado pasando por la fundación para pedir dinero. Textualmente el comunicado dice: cuidado, están utilizando el nombre de Shakira y la fundación Pies Descalzos para realizar estafas. Hemos recibido información sobre personas que están contactando a través de redes sociales y WhatsApp, haciéndose pasar por representantes de Shakira o de la fundación Pies Descalzos, ofreciendo supuestas ayudas económicas. Ten en cuenta, la fundación Pies Descalzos no solicita dinero para entregar ayudas o beneficios. No envíes dinero para supuestos trámites, garantías, desbloqueos o congelación de fondos, y desconfía de cuentas que se hagan pasar por Shakira, funcionarios o representantes de la fundación. Si recibes un mensaje de ese tipo, no continúes la conversación, no compartas información personal y no realices ningún pago. 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
0: Llega Alex Intec y Ana Torroja. ¡Ale!

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0: un himno a la resiliencia, a creer y a volverlo a intentar una y otra vez. Cani García, la niña que fui.
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0: Saluditos para Luisa González, también para Jackie Mora. Jackie, feliz cumpleaños, que Dios te bendiga. Que Dios te regale todo lo bueno del mundo, que Dios te regale cosas maravillosas, que te regale salud, prosperidad, la compañía de la gente que amas. Así que un abrazo. Feliz cumpleaños, mi querida Jackie Mora, que está de cumpleaños el día de hoy. Y por aquí se reporta, como siempre, fiel oyente de Radio Tiempo, y se le quiere un montón. Por acá dicen hola Víctor, soy Eliana Meléndez, un abrazote. Evelyn Jiménez también me saluda por acá. Por acá me dicen hola Víctor, me llamo Olga Martínez, escucho Radio Tiempo todo el tiempo. Saludos a mis hijas Roxana y María Ángel, y a mi sobrina Vivi Orozco también me saluda por acá. Saludos para David González, me pide música, a Ricardo Arjona. También para Ana Rodríguez, me pide música de Marc Anthony a través de nuestro WhatsApp, programando su música favorita. Nancy Jurado también por acá me pide música del Grupo Frontera, para acompañar su domingo en compañía de Radio Tiempo todo el tiempo. No olviden que este 14 de noviembre tenemos una cita con una estrella, Radio Tiempo.
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2: Bienvenidos, bienvenidas a una nueva hora de música. En esta hora algo de Franco De Vita, Paulina Rubio, Luis Fonsi. También sus mensajes, lo que me programan, lo que me cuentan a través del WhatsApp Radio Tiempo. Así que 301-3961 WhatsApp Radio Tiempo, habilitado para todos ustedes en este domingo Radio Tiempo.
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1: Saludos a los mejores oyentes del mundo, a Viviana Martínez, que me pide música de Ricardo Arjona, a Evelyn Céspedes, que me pide música de Fonseca, David Pereira, me pide música de Sebastián Yatra, también por acá saluditos para Arnaldo Ariza, para Cristina, para Mario, también para Cristian, para Julián, para Oscar, saludos para Karen, para Melissa Ramírez, para Caterina y Milena Chávez, que también a través del WhatsApp Radio Tiempo se reportan en este domingo Radio Tiempo.
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2: Bienvenidos y bienvenidas a una nueva hora de música. En esta hora algo de Juanes, Baná, Daniela Romo. También sus mensajes, lo que me piden y programan a través del WhatsApp Radio Tiempo. Así que repórtense de una, 301-3961, habilitado para los mejores oyentes del mundo en ese domingo.

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0: La música de Juan es Una Noche Contigo, es un éxito Radio Tiempo, una canción que nos pertenece. Y cuando la escuchas, sabes que escuchas Radio Tiempo 96.1.
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0: Tiempo de hablar de las estrellas Radio Tiempo. Sin duda alguna hay que hablar de Juanes, que es noticia. Se habla muchísimo de Juanes porque, pues, Juanes es el artista que estará, pues, ahí en alianza con la productora Lotus, que estará en el Festival Bamba, un nuevo gran evento cultural que se celebrará el 24 y 25 de octubre en el Parque O'Higgins de Santiago de Chile. En el cartel estelar estará Juanes, Marc Anthony, Fito Páez y Carlos Vives. Así que pues enhorabuena por nuestro Juanes, que estará en un festival, en el Festival Bamba 2026 en Chile, un inédito encuentro entre la música y la cultura latinoamericana. 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
2: Ok. Directamente de Colombia, con ustedes, su servidor, Jason Jiménez y su parcero, Maluma Baby.

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0: música de Cristian Castro en tu Radio Tiempo 96.1. Si me ves llorar por ti, también para aprovechar y recordarles, mis queridos oyentes de Radio Tiempo, que hasta hoy tienen la oportunidad de aprovechar la preventa para el concierto de Chayanne. 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
2: En tu Radio Tiempo son las 12 del mediodía, 59 minutos a las 12:59 y todo el tiempo.
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2: Bienvenidos, bienvenidas a una nueva hora de música. En esta hora algo de Alejandro Sanz, algo de Paulina Rubio, Ricardo Arjona, también sus mensajes, lo que me piden y programan a través del WhatsApp Radio Tiempo 301-3961, habilitado para ti, así que acompáñame y enamórate de Radio Tiempo.
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2: 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Por eso se olvidó enseñarme la más importante. 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Ricardo Arjona, una estrella Radio Tiempo.
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0: música de Alejandro Fernández en tu Radio Tiempo 96.1. Me dediqué a perderte, canción perfecta para Radio invitarles.
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Mañana es Too Late. Ahí están los Yo Soy Joy con J Balvin en tu radio tiempo. Saluditos para Laura Rodríguez, para Yusef, para Miguel, para que me dicen hola Víctor. Saludos a mi esposo Jorge, escuchando radio tiempo todo el tiempo en este domingo. También saluditos para Viviana, que a través del 301-3961, Richard Rodríguez, David y Javid también dicen yo escucho radio tiempo todo el tiempo en este domingo.

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2: A la 1:58 y todo el tiempo, yo escucho Radio Tiempo.

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2: A las 2:58 y todo el tiempo, yo escucho Radio Tiempo.

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2: A las 3:58 y todo el tiempo, yo escucho Radio Tiempo.

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2: A las 4:58 y todo el tiempo, yo escucho Radio Tiempo.

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2: A las 5:58 y todo el tiempo, yo escucho Radio Tiempo.

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2: Ok. Directamente de Colombia, con ustedes, su servidor, Jason Jiménez y su parcero, Maluma Baby.

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